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1: Termino mixeo y quedo libre. ¿Para dónde es el parche? Ahí los escucho. Mix. Si quieren mandar nota de voz y también los leo en el WhatsApp. 321-820-1015. ¿Cuál es el parche para esta noche? Termino mixeo y quedo libre. Así que inviten para lo que sea, o si no, arroba DJ Andrés Gallego en todas las redes sociales. Así me encuentran, arroba DJ Andrés Gallego en el Insta y arroba DJ Andrés Gallego 1.

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La ciudad se va moviendo bastante. Mucha gente madrugó a hacer la carrera de los 490 años. Salieron a darla toda desde muy temprano, ya por ahí van pasando por toda la calle Quinta, devolviéndose como para la casa. De pronto salen a buscar desayunitos, ¿será? ¿Será que salen a buscarse el pan de bono, el buñuelo, la avenita, el champú? Lo que sea que usted vaya a hacer este domingo, disfrútelo en modo Mix Radio Cali. Por aquí voy a estar acompañándolos muy buen rato para que ustedes se parchen con Mix Radio. Sí, o mi caballero, como ya les había dicho, para que vayan y nos sigan.

0: Y recuerden que me pueden saludar también a través de nuestro WhatsApp, 321-820-1015. Se reportan, nos saludan, me cuentan cómo les fue en la carrera, los que tuvieron la oportunidad de participar, los que estuvieron ayer de celebración con los cumpleaños de Cali. También se pueden reportar. ¿Y qué van a hacer hoy? ¿Con qué vamos a continuar? Y ahí nos vamos poniendo al día, ¿listo?
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0: Bueno, mi gente bonita, hay información importante que nos llega porque nosotros estamos muy cerca del barrio Meléndez. Y bueno, yo sé que muchas personas se han enterado, han escuchado sobre la noticia de la joven de 21 años, María Camila Potosí, que fue la mujer que estaba embarazada, que se había anunciado su desaparición, que luego fue hallada sin vida y que hasta el momento no se sabe el paradero de su bebita, que esperamos esté bien y que pronto aparezca. Pues hoy hay una marcha, así que ustedes de pronto que van a pasar por ahí o que se van a estar movilizando o que salen a hacer deporte, pues para que lo tengan en cuenta. Hay una marcha en la comuna 18, más o menos en 20 minutos. Iniciaría el recorrido, algunas personas a pie, otros en moto. Todo con un solo propósito, que es levantar la voz por la bebita de María Camila Potosí, que todavía no aparece. Ella ya fue despedida este jueves, hasta donde tengo información. Pero la bebita no aparece aún, así que su familia, amigos, cercanos, conocidos, vecinos de la zona del sector de Meléndez, si de pronto nos están escuchando, va a haber una marcha o van a salir en una marcha pacífica a caminar por diferentes zonas para levantar la voz por la bebita de María Camila Potosí, que esperamos en nombre de Dios aparezca pronto y aparezca bien. Así que desde Mix Radio Cali, por aquí les envío un fuerte abrazo a toda la familia, a los amigos, a las personas cercanas, a María Camila, a su hermana, y a todos los que están haciendo transmisiones en vivo, tratando de visibilizar esta marcha y esto que van a hacer, pues obviamente para levantar la voz por la bebita de María Camila Potosí. Entonces ya saben, si ustedes se van a movilizar cerca de la zona, pues bueno, para que estén pendientes de que si de pronto hay algún tipo de atajo o algo, es porque pues están realizando la marcha por la comuna 18, entonces no se preocupe, más bien si puede, pues se une, haga videos, comparta para que también usted pueda ser parte de esa difusión, donde pues llegue a manos de las personas encargadas para que puedan encontrar pronto a la bebita. Saluditos a todos los que se van reportando a través de el WhatsApp 321-820-1015. Mucha gente madrugadora un domingo. Algunos a hacer deporte, otros a participar en la carrera que había de los 490 años. Otros simplemente salen a caminar a buscar un choladito. Otros están planeando el sancocho, el tamal. Otros se van para el río Pance. Otros se van a quedar organizando casa, haciendo aseo. Uy, la verdad yo tengo que organizar casa. Pero será en la tarde. Saluditos a los que van llegando. Bedoya, WL. Durante toda la mañana ustedes ya saben que van a estar ahí conectados con Mix Radio Cali. A las 12 también llega Palos 2000, que va a estar buenísimo. No se lo pueden perder por nada del mundo, porque eso es, mejor dicho, preparado con mucho amor para ustedes. Vienen con toda. El DJ Mr. Bravo, con todo el amor del mundo, preparando contenido para ustedes a nivel nacional. Así que por favor, juiciositos durante toda la mañana, parchados escuchando Mix Radio. Saludos a las personas que nos escuchan desde diferentes partes del mundo. Sabemos que hay mucha gente colombiana y específicamente caleña en España. Esperamos que pronto se solucione también todo lo que ha venido sucediendo con el tema de los incendios en España. Que Diosito mande agua a todas esas zonas para que se pueda apagar pronto el fuego. Sabemos que hay un verano bastante bravo por allá, no se sabe si esos incendios fueron provocados o no. El tema es que esperamos de corazón que pronto lo puedan controlar porque eso iba llegando ya a Francia. Y hay muchas personas en este momento fuera de sus hogares, en un hogar de paso, y muchos animalitos también sufriendo. Entonces, esperemos, confiemos en Dios, pidámosle a Dios de que tengamos un día maravilloso aquí en Colombia y que ustedes allá, que de pronto están en otras partes del mundo, pues bueno, logren tener también la tranquilidad de que todo va a estar bien. Alejandro, vea, saluditos desde Bogotá, Guatavita, Cundinamarca. Ok, se la pongo por acá en lista, mi corazón. Gracias por estar en modo Mix, escuchando Mix Radio Cali. Ya saben que también nos pueden escuchar a través de la página en internet www.mixradio.co.
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2: 8:59 en Mix Radio Cali.
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saluditos especiales para Natalia. Dice, saludos Misiomi desde Zaragoza, España. Hola Natalia, ¿cómo estás? Te envío un fuerte abrazo, que Dios te bendiga, que tengas un resto de día maravilloso. Porque allá ya están como en la tardecita, ¿no? Para Peter Cortés, feliz turno, gracias mi amor. Yo vengo a acompañarlos acá a ustedes un rato, ustedes también me hacen feliz acá en este turno. Buenos días, Alejandro. Alejandro también, Natalia, Peter. Para todo el lindo día, que disfruten mucho también de la ciclovía los que están en Cali. Hoy hay ciclovía, sí, hay ciclovía. Había una carrera súper temprano.

0: esa carrera era en el marco de la celebración de los 490 años. Bajo el lema de Oiga, mire, vea, había una carrera esta mañana, pero creo que va a ser incluso eventos deportivos durante la semana. Tengo entendido que hay conciertos y todo lo que tiene que ver con cultura, presentaciones musicales, muestra de salsa, actividades en la Plaza Caicedo, en el Boulevard de Oriente, en el Barrio Obrero. Durante el fin de semana, semana deportiva, carreras recreativas gratuitas organizadas por la Secretaría del Deporte con la salida desde la Plaza de Caicedo. Eso fue hoy, domingo 26, a las 6:30 de la mañana arrancaron. O sea, hasta ahora ya tienen que haber terminado. Pero durante el día hay un resto de actividades. Si ya ustedes quieren consultar, pues obviamente me imagino que en las páginas oficiales de la alcaldía. Ya para continuar la celebración de los 490 años de Cali. Y quedamos por muchos más, ¿no? Vamos por muchos más. Pero regalémosle a Cali todo lo bonito, hablemos bien de Cali, dejemos el nombre de Cali en alto en cualquier parte del mundo. Representémoslo muy bien por medio del deporte, de la alegría, del baile, del entusiasmo y de la música. De hecho, yo ayer les dejé un video del edificio Coltabaco. Me gustaría que fueran a verlo y dejen su comentario positivo, por favor. Porque son algunas de las actividades que se pueden realizar en la zona del Boulevard del Río, específicamente en la zona donde queda Coltabaco, porque ahí llevan muestras de arte. Y eso es algo que muchas veces la gente pasa desapercibida, ni cuenta se da. Y hay unas cosas increíbles de talento caleño que no se pueden perder. Si quieren el videito, yo se los comparto a través de WhatsApp. Y ustedes entran, lo ven y le dejan su comentario. Listo, pendientes pues de toda la información que les estaremos enviando a través de Mix Radio Cali, a través de las diferentes redes sociales.
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1: Avanza la mañana, 9:48 minutos. Sigo mi caballero por aquí acompañándolos. Ya saben que nos pueden seguir en las diferentes redes sociales, arroba Mix Radio Cali en TikTok, arroba Mix Radio Cali con doble I en Instagram. Y así también nos encuentran en diferentes redes.
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1: Como Facebook, arroba Mix Radio Cali, como Kick, como, bueno, en la página en internet www.mixradio.com. Nos pueden escuchar desde cualquier parte del mundo, descargando la aplicación emisora Mix también, donde ustedes se encuentren en este momento. Pues se parcha con la emisora. Natalia, yo te saludé por ahí un rato. Rodrigo Daza dice, misión mi hermosa, buenos días. Besitos para ti, mi corazón de melón. ¿Ya desayunaron? ¿Cómo me les van esta mañana? El clima está chévere, ¿no? Por acá en Cali está haciendo calorcito normal, lo típico.
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1: Dice por acá vamos a ensayar, pero no me aparece el video. ¿Qué ensayamos? O sea, están en ensayos de algo. 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Por acá dice Pipe, buenos días, Xiomi, desde Tumaco, Nariño. Un besito, mi corazón, gracias por estar en modo Mix. Bienvenido. Desde aquí reportando sintonía, dicen. Ya saben, bebés, de pronto por si se encuentran con algún tipo de marcha en la Comuna 18, por la zona de Meléndez, Polvorines, todo eso, es porque están haciendo una marcha pacífica por todo lo que sucedió con María Camila Potosí y a la espera de que aparezca su bebita sana y salva. Fabián Gutiérrez dice, salúdame porfis a mi hija, ok, Lía Samara Gutiérrez, ¿está cumpliendo años o qué? Saluditos para Lía Samara Gutiérrez, un besito desde los estudios de Mix Radio Cali, de parte de Xiomi Caballero y de todas las personas que hasta ahora están escuchando la emisora. John Edison dice, excelente turno, mi Xiomi.

12, de 12 a 2 de la tarde, arranca para los 2000, ¿vale? Pipito, que Dios te siga bendiciendo, mi amor. Fabián Gutiérrez, Leo, ya vengo a saludarte, mi corazón de melón, melón. Que tengan una linda mañana, que disfruten de este domingo en familia, que coman sabrosito. No olviden hacer una oración de agradecimiento también por este nuevo día, por poder estar compartiendo con la familia esta hora, con los amigos. Una oración por todas las personas que en este momento

0: el tema está complicadito con el tema de los incendios, ¿no? Entonces vamos a orar también por Cali y por todo el mundo.
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2: 9:57 en Mix Radio Cali.
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0: Bueno, hoy estamos saludando a Raimundo y todo mundo que reporte sintonía a través de nuestro WhatsApp. 321-820-1015. Cuénteme pues qué están haciendo, para dónde van, si se quedaron en la casa parchaditos, relajados, si van a hacer almuerzo ahí. ¿Desde qué parte de Cali nos están escuchando? ¿En el sur? ¿En el norte? ¿En el oeste? ¿En el oriente? Dice, saluditos a todos los chicos y chicas que hoy están presentando las pruebas ICFES. El día de hoy están dándola toda. Muchachos, espero que hayan estudiado. Y si no, traten de leer, que la respuesta sale súper breve en esas preguntas. Solamente es que ustedes lean muy bien la pregunta, tengan comprensión, y ahí ya, eso es facilito, les va a ir bien a todos. Que saquen buenos puntajes para que puedan seguir estudiando, para que puedan acceder, ¿por qué no?, a unas becas. Aquí o en otras partes del mundo, si tienen buenos puntajes, les va bien. Dice, hola misión, mi buenos días, me ayudas por favor un mensajito de cumple. Uy, ¿cumpleaños para quién? Valentina, dice, a mi hija Valentina que está de cumple hoy de parte de su mamá, papá y hermanita Paulis. Feliz cumpleaños para Valentina. ¿Así se llama Valentina Matei? ¿O cómo se pronuncia? Está de cumpleaños el día de hoy, que Dios le regale mucha salud, mucha vida, que sigas compartiendo en familia con tu hermanita Paulis, con tu mamá, con tu papá. Que Diosito te cumpla los deseos del corazón, que puedas ser una niña increíblemente espectacular, que triunfes mucho en la vida junto con tu hermanita Paulis y tus papás. Saludito, Valentina. A Denis Guerrero también reportando sintonía, dice, desde Santa Anita. Desde la casa todo el día en modo mix. Eso. Sí, hay gente que los domingos se queda todo el día en la casita, parchados, haciendo aseo, organizando. Vea, las pruebas, que tengas un hermoso día. Gracias, mi amor, lo mismo para ti. Por aquí, Steven, manejando ando, ¿para dónde va? Cuéntemelo. Ahí está la ciclovía y alcanzó a ver. Laura Natalie Tamara, ¿cómo está, mi amor? Buen día. Ya salieron a hacer deporte. Mucha gente que sale tipo 10 de la mañana, que ya como que durmió un poquito más, y salen a hacer deporte de 10 a 12. Porque la ciclovía creo que va hasta las 12 y media, una más tardar. Ya sabe que si tiene algo así de parche diferente para el día de hoy, nos cuenta. Uy, no, Xiaomi, es que hoy estamos haciendo tamales aquí en la cuadra de no sé quiéncito. O Xiaomi, hoy están vendiendo unas porciones de lechona deliciosas, donde don Raúl. Cuénteme pues ahí, 321-820-1015, nos vamos haciendo pues ahí el ambiente, los datos, los códigos. Mientras nosotros los acompañamos con buena música, bien parchada durante el resto de la mañana. Recuerden que a las 12, de 12 a 2, arranca para los 2000. Y van a estar mixeando sus canciones favoritas de los 2000 con el DJ Mr. Bravo.
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0: programación está buenísima. Saluditos para John Jairo, para Dean, para Steven, Rodrigo y todos los que van reportando sintonía. En un rato también estaremos con Palos 2000, así que no se lo pueden perder.
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0: Bueno, por aquí siguen enviando saluditos a través del 321-820-1015 desde Palmira.
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0: Pero ¿cómo se llama? ¿Cómo se llama el susodicho? Por favor, envíamele un saludito a mi marido que vive enamorado de ti. Ah, ok, Eduardo Ramírez. Eduardo Ramírez, que Dios te bendiga. Te envían por ahí saludos. Me imagino que es tu amorcito. Pero no me aparece acá el nombre. Eduardo Ramírez, y le envía saludos. ¿Quién? ¿Quién le envía saludos?
1: Me.
0: No dice. Bueno, en Palmira, saluditos para Eduardo Ramírez, y está en modo Mix Radio. Ya sabes, de aquí le envían un fuerte abrazo por la radio.
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0: celebración del cumpleaños de Cali. ¿Qué tal dejaron la ciudad? ¿Sí recogieron por ahí la basurita, las bolsitas de agua, todo lo que ayer disfrutaron? Me imagino que también ayudaron a dejar bien organizada la ciudad. Saluditos a todos los que hasta ahora están por diferentes calles de Cali, están disfrutando de algunas de las celebraciones de lo que es el marco de los 490 años, porque hoy domingo también había carrera recreativa, gratuita. Habían diferentes presentaciones. Me imagino que los sitios emblemáticos de la ciudad también la gente aprovechará para salir, tomarse su foto, ¿por qué no? Comerse un choladito en las Panamericanas. Hay una zona de Jamundí también donde venden cholado delicioso. En el Ingenio también. Las obleitas que se consiguen por allá vía Cristo Rey. ¿Cómo es que se llama el dulce? El dulce ese que venden vía Pance. Pata, cierto, así se llama. Que es dulce, redulce. Sí, así se llama el dulce de pata, ¿no? ¿Por qué no un dulcecito de pata? Aprovechan, a esta hora todavía usted tiene tiempo de llegar hasta Pance y comerse un sancochito de gallina. Uf. O sea, ¿de qué estoy antojada yo, oyentes de Mix, que me están escuchando hasta ahora? Ustedes que pueden comer todavía o temprano. Yo, ustedes saben que yo casi siempre almuerzo tarde. Entre semana almuerzo siempre después de las 2 y el domingo también. ¿Cómo se llama, Joan? ¿Cómo se llama el dulce que venden cuando vamos subiendo para Pance? ¿No se llama el dulce de pata? Ah, eso, gelatina de pata. Es que el dulce de pata, gelatina de pata. No, ¿sabe qué quiero yo? Unas tostadas. Pero esas tostaditas de plátano, así que quedan como crujientes. Uy, me dio hambre. Tostaditas de plátano con el ahogadito así. Uy, no. Quiero como una chuleta de pescado. Los estoy antojando. Ustedes que están por allá por fuera y que pueden ir a buscarse el almuercito rico hoy. O si hicieron en casa, pues me guardan.
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2: 11:58 en Mix Radio Cali.
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1: Saludos familia, ¿cómo están? Bienvenidos a Palos 2000. Por aquí

2000, las mejores canciones desde el 2000 hasta el 2015. 120 minutos cargados de información y de muy buena música. Las mejores están aquí. Es más, quiero que vayas ya al Instagram de la Mix de tu ciudad y me dejes el nombre de esa canción que te hizo bailar, que te hizo enamorar, que te hizo dar por vez primera Los Prohibidos. Quiero que dejes el nombre de esa canción que te hace recordar esa linda época de adolescencia o de infancia. Claro, porque cuando uno es niño también se aprende canciones, por supuesto.

0: 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Todo está listo. 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

0: canción, Jay Álvarez se dio a conocer aquí en Colombia y de qué manera, ¿no? Logró los primeros lugares con esta super canción. Ok, familia, es momento de subirme a la máquina del tiempo. ¿A qué año iremos? La máquina del tiempo me ha traído al año 2002. Y en este año quiero compartirles varias cosas. Y es que en este año las tendencias aquí en Colombia comenzaron a cambiar, porque fue un año clave, sobre todo para el pop latino. Estaba en su pico y en Colombia empezaban a sonar los productos hechos en casa. Artistas como Shakira, Juanes, Fonseca, Fanny Lu, Carlos Vives, Andrés Cepeda y muchos más comenzaron a dominar los listados. El tropipop comenzó a entrar fuerte y en Colombia todos cantamos una que otra canción de tropipop. No me digas que no, claro que sí. Artistas como Juanes y canciones como Es por ti, o canciones como Cara Luna de Vacilos, o el famoso acerejé de las Captube, Kilómetros de Sin Bandera, Sin Miedo a Nada de Alex Ubago, Ave María de David Bisbal, Color Esperanza de Diego Torres y Tú te vas de Chayanne. Fueron canciones que dominaron en su momento los listados más importantes de las emisoras en todo el país. Fue un año en el que las tendencias cambiaron y de qué manera. Por ejemplo, la música electrónica comenzó a sonar fuerte en todo el país y en alta rotación en muchas estaciones radiales en toda Colombia. Los raves comenzaron a ponerse de moda y comenzaron a llegar DJs del extranjero a tocar en distintas ciudades aquí en Colombia. Y es que en ese año una canción marcó la pauta. El video musical también hizo que más de uno dijera, ¿esto qué es? Una propuesta diferente y es la que les quiero presentar a esa hora en Palo 2000. Satisfaction, Benny Benassi, canción Sota, lanzada el 12 de junio del 2002 y que logró llegar al número uno rápidamente aquí en Colombia. Disfrútala aquí en Palos 2000, en Mix Radio Colombia.
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Palos 2000 por Mix Radio Colombia. Y del 2013 nos devolvemos al 2008, año en el que los extraterrestres, otra dimensión, tiraron para la calle esta super canción, Tus Sábanas. Estás escuchando Palos 2000 en Mix Radio.

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1: Aquí soy familia Mix, pasando lo espectacular en este super domingo. Todo el sistema Mix Radio Colombia conectado, disfrutando las mejores canciones desde el 2000 hasta el 2015. Ahora, si tienes alguna canción que quieras sugerirme, te invito a que lo hagas en el usuario de Instagram de La Mix de tu ciudad. Me dejes el nombre de esa canción que te gustaría disfrutar. Ahora, si quieres también saludarme.

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0: Dexter Hamilton y Dani Garcés fueron los productores que iniciaron este super proyecto del grupo VIP, de donde también salieron nombres importantes para la música como Lessin Kerguelen, que es uno de los estudiantes más duros del merenguero Wilfrido Vargas. Hoy día Lessin Kerguelen es uno de los merengueros más bravos de Colombia. Pasó por el grupo VIP. Viola Faux y otros más hicieron parte de el grupo VIP, gran grupo, que nos dejó esta canción y otras más. Número uno, Amor Prohibido. En un momento hicieron también Merengue Plancha y les resultó muchísimo. Qué gran grupo, el grupo VIP. Dexter Hamilton desde Cartagena para el mundo. Familia Mix, el momento de subirnos a la máquina del tiempo. ¿A qué año nos llevará? Familia Mix, la máquina del tiempo me ha traído al año 2009. Y quiero decirles que en este año los artistas colombianos marcaron puntos importantes en la historia musical del país. Además, sucedieron cosas espectaculares aquí en Colombia. Por ejemplo, en este año, Juanes consolidó su liderazgo por ese super concierto de Paz Sin Fronteras. ¿Lo recuerdan? Además, en Bogotá se realizó por primera vez el MTV Latinoamérica. Recuerden que ya la cadena MTV apagó sus transmisores. También es importante resaltar que en el 2009, Peter Manjarrés recibió su segundo galardón en los Grammy Latinos. Y que también Andrés Cepeda fue nominado a los Grammy. El año 2009 también tuvo puntos importantes para los artistas urbanos. Por ejemplo, Dragón y Caballero, con su canción Fruta Prohibida, logró llegar al primer lugar durante 6 semanas consecutivas en varias estaciones en toda Colombia. J Balvin logró internacionalizarse. Y también tuvimos canciones que lograron el número uno y que difícilmente en otros años iban a poder lograrlo a raíz de la masificación de los distintos géneros que tocaron la puerta aquí en Colombia. Y hablando de canciones que se volvieron himnos en ese año y que trascendieron y hoy día son super clásicos, hay que recordar esta super canción de los Majediches, Chino y Nacho. ¡Qué buena canción!
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perfil. Sé que son muchas las canciones, muchísimas. Hemos decidido realizar para esta segunda hora una playlist muy, muy, muy detallada de canciones fantásticas que seguramente te van a hacer recordar momentos espectaculares. A esa hora se conecta a todo el sistema, todo el sistema Mix está conectado disfrutando de Palo 2000. 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
1: I know, es que estoy atrapada en tráfico. Estoy ahí en un par de horas, ¿ok? Bye.
0: Ok, mi amor. Cuídate.
2: La canción de los infieles. ¿Ha sido usted infiel alguna vez? ¿Le cae esta canción o qué? No, los oyentes de Mix no se prestan para eso. Lo sé.
3: Ok.
2: Venga, familia. Quiero zumbar esta canción que me sugirieron.

y también logró ser número uno en Alemania, al igual que en Irlanda, Nueva Zelanda, y logró vender, escuchen esto, 1,240,000 copias. Y usted dirá, ese número no es tan alto, pero si te digo el año en el que lo vendieron, vas a decir, no, ¿en serio? En el 2015, hace 11 años, lograr esta cantidad de números no era sencillo. Además llegó a ser número 23 en Billboard Hot 100 en los Estados Unidos. Te la repito, disfrútala completa. Coconut.

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0: entrevista, Juanes aseguró que recibió influencias y que este estilo lo sedujo. Julieta Venegas también lo aseguró y hasta el grupo Molotov también lo aseguraron.
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0: Ok, me subo a la máquina del tiempo. ¿A qué año iremos? Familia Mix, la máquina del tiempo me ha traído al año 2011. Y quiero contarles que en este año

en este año. La desaparecida Twitter o Twitter llegó a 100 millones de usuarios activos. Y además el hashtag se volvió clave para viralizar música. YouTube lanzó los canales y empezó a monetizar fuerte. En este año muchas canciones lograron traspasar fronteras, como la que viene a continuación. Quiero que disfruten eso que viene en Palos 2000, porque esa canción logró ser número uno casi inmediato. Sí, una canción que integra a varios grandes artistas, Pitbull, Afrojack y otros más. Quiero que la disfruten. Dale volumen, estás escuchando Palos 2000 en Mix Radio Colombia.

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1: Familia Mix, para mí ha sido un gustazo acompañarles en esta nueva edición de Palos 2000. Recuerda, Palos 2000, domingos de 12 del día a 2 de la tarde, por aquí por Mix Radio Colombia. Y es que todo el sistema se conecta domingo a domingo para disfrutar de las canciones más épicas, las canciones más top, las canciones con las que aprendiste quizás a lanzar los primeros prohibidos en la pista, o quizás esas canciones que te hicieron enamorar, que te hicieron cantar, que te hicieron pasar momentos agradables. Esas canciones las encuentras aquí en Palos 2000, domingos de 12 del día a 2 de la tarde por Mix Radio Colombia. Y es que, como te digo, todo el sistema se conecta. 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

0: 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Porque recuerda que domingo a domingo nos vamos para los 2000. Sígueme en redes sociales, arroba soy Mr. Bravo, soy Mr. Bravo, el único bravo de la radio en Colombia.
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2: 1:58 en Mix Radio Cali.
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junto a Ryan Castro, el cantante del gueto. Suena muy bien acá, se llama Deletreo. Suena aquí en Mix Radio. ¿Cómo vamos, mi gente? ¿Cómo vamos en esta tarde? Tarde muy sabrosa de domingo. Domingo relax. Domingo tranquilito. Domingo para activarse con la emisora que comanda Mix Radio. Soy Andrés Gallego hasta las...

0: tocando obviamente las canciones nuevas, los éxitos del momento. Y los necesito muy activos en el WhatsApp 321-820-1015. Así que prepárate porque a partir de ese momento te voy a acompañar.
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0: Así que actívense pues. Vamos a pasarla muy bien. Este es el mixeo de Mix Radio.

domingo, aquí estamos ready, acompañándolos donde estén. Quiero enviar un saludo muy especial a la gente que hoy, se me estaba quedando el micrófono, ahorita sí, que hoy está trabajando hoy domingo.

otros tranquilitos. ¿Qué andan haciendo? Me cuentan. 321-820-1015. Estamos acompañando a esta hora. Venga, a esta hora también está jugando la mechita con

0: 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Venga, la gente que está en el WhatsApp, un abrazo para Albert, para Naín, para Implo. Ah, no, Gerson. Está en Jumbo ahí, activado con Mix Radio. Venga, voy a desbloquear un recuerdo, pero durísimo. Con esta canción nos vamos a transportar por ahí más de 20 años atrás.
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0: súper conectados con nosotros mientras trabajan. Bueno, los que están tranquilitos, los que están trabajando, todo el mundo conectado con Mix Radio en este fin de semana.
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0: Los clásicos nos pertenecen, obviamente, suenan mejor aquí en Mix Radio. Soy Andrés Gallego, andamos de mixeo. El mixeo de domingo está cool. Va ganando la mechita 2-0, mi gente. Minuto 76.
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dicen que por quizás vuelven, que quizás como que andan en conversaciones. Hasta ahora chisme. 3:51, la música continúa. Los clásicos son de Mix Radio. Este es el mixeo de Mix, edición de domingo, pasándolo muy bien. Todo el mundo conectado con Mix Radio.

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2: 4 de la tarde en Mix Radio.
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El sonido de Kiva con Bless, algo de tan solo en esta tarde. Tarde de mixeo con Mix Radio, la música no para. Un abrazo para toda la banda que está ahí activa con nosotros en el WhatsApp 321-820-1015. En los carros, relajados en la casa, aquí estamos ready, mi gente.

mejor que la anterior. 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

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Apenas la tengan, la abren, se van a la ciudad de Cali. Aquí nos encuentran a nosotros. Zion y Lennox, Don Omar.

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2: 4:58 en Mix Radio.
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fin de semana, al parecer estuvieron por allá en una discoteca en Medellín. Llegaron de sorpresa. Imagínate, puedes estar enfiestados, ahí enrumbados. Cuando pum, la música pare momentito y se aparezcan estos dos manes. La chimba, ¿no? 5:10, domingo de mixeo por Mix Radio. Vamos a recordar, mi gente. Un par de clásicos caen muy bien.

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0: Allá Máquina de Responder, encuentras a través de nuestro live de TikTok, @mixradiocali en nuestro live de TikTok, también a través de mixradio.com por los 101.5 y nuestra aplicación que la pueden descargar. La encuentran como Mix Radio Colombia. Soy Andrés Gallego, a mí me siguen como @DJ Andrés Gallego. La música continúa.
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2: 5:59 en Mix Radio.

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